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Hemos escuchado al pianista italiano Paolo André Gualdi interpretando 5 sonatas para teclado de Domenico Scarlatti, sonatina en sol menor de Carlos Guastavino y sonata para piano en si menor de Franz Liszt. En palco de preferencia compartíamos la versión grabada del concierto ofrecido por el pianista italiano Paolo André Gualdi. La misma tuvo lugar el martes 24 de julio de 2018 a las 19 horas en la sala Héctor Tosar del Auditorio Nelly Goitiño, en su temporada de música de cámara 2018, en su ciclo Pianistas.

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Canciones sicilianas por Marcello Giordani. En esta noche, Voces Íntimas rinde homenaje a uno de los más populares artistas líricos de las últimas dos décadas, particularmente conocido por su asociación con el Metropolitan Opera House de Nueva York, quien cantara más de 170 representaciones desde su debut en 1993. Nos referimos a Marcello Giordani, tenor de origen sureño italiano, a quien perdiéramos trágicamente el pasado 5 de octubre de 2019, cuando el cantante falleciera en su natal Sicilia de un repentino ataque cardíaco. Nacido en Augusta, Sicilia, el 25 de enero de 1963, con el nombre de Marcello Gagliardo, el tenor Marcello Giordani es una de las figuras más destacadas de la lírica actual, habiendo sido invitado numerosas veces al Met de Nueva York, como ya señaláramos, y siendo un meticuloso intérprete del repertorio lírico francés. Esta noche les proponemos escucharlo en una selección de arias y canciones de autores sicilianos, de los cuales Giordani se siente orgulloso como genuino ciudadano de Augusta, su ciudad natal. Desde su debut en el Met en 1993, Giordani ha cantado alrededor de 200 funciones en dicho prestigioso teatro, siendo igualmente famoso y requerido en las opuestas márgenes del Atlántico. Marcello Giordani demostró inclinaciones musicales a corta edad, tomando lecciones de canto privadas en su ciudad natal y formando luego parte del coro de la iglesia local. A los 19 años dejó su trabajo en un banco para trasladarse a Milán y proseguir sus estudios de canto con Nino Carta. Su debut profesional se produjo en 1986 en el papel del duque de Mantua en Rigoletto en el Festival de Dos Mundos de Spoleto. Posteriormente cantó Rodolfo en La Bohème de Puccini en La Scala de Milán, para realizar luego una gira por Europa y aceptar su primera oferta norteamericana cantando la parte de Nadir en Los Pescadores de Perlas en la Ópera de Portland. Posteriormente, Giordani siguió su triunfal curso a través de otras ciudades americanas, como San Francisco, Seattle, Filadelfia y Los Ángeles, hasta debutar en el Met de Nueva York en 1993 como Nemorino en El Elixir de Amor de Gaetano Donizetti. Con los años, nuevos roles fueron incorporados a su repertorio, que incluye importantes partes de personajes de óperas francesas, como los roles titulares en Los Faustos de Berlioz y de Gounod. Su prueba de fuego tuvo lugar en Bilbao en el año 2000, cuando nuestro tenor aceptara el desafío de abordar integralmente el papel de Raúl de Nangis en Les Huguenots de Giacomo Meyerbeer, una de las partes de tenor más difíciles de toda la historia, la cual Giordani cantara sin cortes ni mutilaciones a la partitura. Pero a pesar de su brillante trayectoria operística, Marcello es un gran amante de la música popular de su amada y natal Sicilia, como nos lo va a demostrar en instantes con la siguiente selección musical de arias y canciones populares de compositores de la hermosa isla soleada del Mediterráneo. Primeramente escucharemos la célebre aria barroca Già il sole del Gange, soliloquio perteneciente a la ópera L'onestane e gli amori, de 1680, compuesta por Alessandro Scarlatti. El gran lamento amoroso en fa menor, en forma de aria y recitativo, Morir voglio, fue compuesto por Emanuele d'Astorga, 1680-1757, compositor principalmente reconocido por su Stabat Mater. Al igual que Marcello Giordani, d'Astorga es nativo de la ciudad de Augusta y fue quizás el último compositor en conducir hacia adelante a las formas musicales de cámara perfeccionadas por Alessandro Scarlatti. Probablemente Morir voglio pertenezca a una ópera perdida en el tiempo, lo cual, sin embargo, no se sabe con certeza. Vincenzo Bellini, el amado cisne de Catania, es, como sabemos, una de las voces más prominentes en el ámbito de la ópera de las tres primeras décadas de los años 1800. Pero el autor de óperas magistrales como Norma e I Puritani siempre cultivó el género de la canción para voz y piano desde sus días en el Conservatorio de Nápoles.
Sus canciones artísticas van desde simples barcarolas estudiantiles hasta canciones populares arregladas por su propia pluma. Vaga Luna, que in Argenti, es un ejemplo de la romanza que Bellini cultivara, mientras que la fúnebre Fenesta che l'uccide es una de las melodías populares sicilianas de más fama, habiendo sido cantada por todo tipo de voces líricas. Stefano Donodi, 1879-1925, compositor siciliano, hijo de padre francés y madre italiana, fue un músico que alcanzara cierta prominencia en los años 1890 y a comienzos del siglo XX, escribiendo a la sombra del gigante de la romanza de salón, Paolo Tosti. Alumno del Conservatorio de Palermo, la fama de Donodi descansa en su colección de 36 arias en el estilo antiguo, publicada en 1922, la cual recopila melodías para canto y piano a partir del año 1892. Sus canciones han hecho las delicias de cantantes como Enrico Caruso, Claudia Muzio, Rosa Ponselle y John McCormack, no olvidando, por supuesto, a nuestro Marcello Giordani. Su obra más popular es la canción Vaguísima Sembianza, compuesta en 1892, cuando el músico contaba con tan solo 13 años de edad. A esta seguirán las no menos famosas Amorori miei giorni y Obeidi d'amore. Así canta Marcello Giordani a su amada Sicilia, en compañía de la Orquesta del Teatro Bellini de Catania, conducido por Steven Mercurio.

Las dos primeras siguientes melodías vocales que vamos a escuchar en la voz de nuestro Marcello Giordani son en realidad canciones folclóricas populares sicilianas, recopiladas por el compositor Alberto Favara, 1863-1923, célebre etnomusicólogo italiano y autor de la colección Canti Popolari Siciliani, publicada en 1907. Los títulos de las canciones en el dialecto siciliano son Mutetti di Lupaliu y Canto a Timuni. A estas seguirán la bella romanza Última Rosa de Alfredo Dasdía, un pianista romántico tardío y compositor que falleciera en el año 1947, Amuri Mancatuna, romanza para tenor y piano compuesta por Marco Betta, compositor siciliano contemporáneo, nacido en julio de 1964. Betta es autor de música fílmica, orquestal y de cámara, así como de la ópera cómica El fantasma en cabina. Su música converge las antiguas culturas musicales sicilianas con las técnicas actuales de composición, en particular el minimalismo y el neotonalismo. Posteriormente escucharemos otra auténtica belleza siciliana con la romanza E voi dormiti ancora, canción con música de Gaetano Emanuel Cali y con poema de Giovanni Formisano de 1910. Deslumbrado por la belleza del texto de Formisano, Cali compuso la romanza en tan solo una noche para ser publicada en Florencia en 1927. Nuestra selección concluye con Sicilia Bedda, otro hermoso canto a la soleada isla mediterránea, con música de Valerio Banchieri y texto de Giuseppe Pitari. Se trata de un genuino himno de amor que canta un emigrante obligado a abandonar su amada Sicilia, sus amigos y su familia, cuyo recuerdo en el extranjero supera la barrera del espacio que lo separa del objeto amado. La próxima semana estaremos ofreciendo el primero de los tres programas dedicados a la memoria del gran cantante lírico chileno francés Ramón Vinay, un total milagro en la historia de la música, capaz de haber realizado carreras paralelas como tenor y como barítono, para culminar cantando como bajo.

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2: Hola, mi nombre es Patricia Gambetta, soy mamá de una masculinidad trans que hoy tiene 24 años y cuando transicionó tenía 14. Fue un momento bisagra en mi vida porque nunca pensé que no conocía a mi hijo como pensaba que lo conocía. Y bueno, es fuerte cuando vienen y te dicen: mamá, no soy fulana, soy hombre. En ese momento no sabía para dónde agarrar, realmente no tenía ni idea por dónde empezar. Sí elegí creerle a mi hijo, por supuesto, porque por más que tuviera 14 años, él siempre fue una persona que no, ¿por qué me iba a mentir, no? De un sentir de ese calibre. Y bueno, lo primero que hice fue entrar a buscar información, a saber para dónde ayudarlo correctamente, hablar en el colegio para que lo acompañaran. 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Vayan a hablar con la dirección del liceo, vayan a hablar con la escuela, vayan a hablar con los médicos, díganle lo que su hijo está viviendo, apóyenlos en este camino, porque es difícil al principio, pero hoy yo con el diario del lunes les puedo decir que después de 10 años de que mi hijo haya transicionado, es la persona más feliz del mundo siendo quien es. Y eso es lo único importante, acompañarlos desde el lado que nos corresponde, desde el amor, siempre con nuestros hijos.
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0: Del compositor argentino brasileño Eduardo Bertola, 1939-1996, escuchamos Trópicos. En flauta, Nicolai Jäger. En clarinete, Eric Wagner. En violín, Clemens Merkel. Junto a Ensemble Surplus.

Del argentino brasileño Eduardo Bertola se ha escuchado Trópicos, interpretado en flauta por Nicolai Jäger, clarinete Erich Wagner, violín Clemens Merkel, Ensemble Surplus. De Rudolf Escher, Países Bajos, 1912-1980, Musik pour l'Esprit en De Wille, interpreta la Orquesta Real del Conserje Baum de Ámsterdam bajo la batuta de Bernard Haitink.

de Rudolf Escher. Hemos escuchado Musique pour l'esprit en duile, interpretó la Orquesta Real del Concertgebouw de Ámsterdam bajo la batuta de Bernhard Haitink, de Alfred Schnittke, Rusia, 1934, Alemania, 1998, suite en estilo antiguo, en violín, Mateja Marinković, al piano, Thomas Bowes. Detalles: primero pastoral, segundo ballet, tercero minué, cuarto fuga, quinto pantomima.

0: De Alfred Schnittke se ha escuchado Suite en estilo antiguo por Mateja Marinkovic en violín y Thomas Bowes al piano.
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Hoy presentamos The Midsummer Marriage, el matrimonio de verano, ópera en tres actos con libreto y música de Michael Tippett, estreno mundial, Londres, Covent Garden, 27 de enero de 1955. Esta noche presentamos uno de los mejores títulos representantes del repertorio de la ópera británica, como lo es El matrimonio de verano, de Sir Michael Tippett, compositor nacido en Cornwall el 2 de enero de 1905 y fallecido en Wiltshire el 8 de enero de 1998. De las cinco óperas compuestas por este creador británico cornualés es, sin duda alguna, la primera de ellas, El matrimonio de verano, la que se hace más accesible musicalmente, si bien asimismo la más compleja desde el punto de vista argumental. En su segunda ópera, El rey Príamo, el lenguaje musical de Tippett cambió completamente hacia un estilo agresivo y altamente dramático, mientras que en sus dos óperas cortas, The Knot Garden y The Icebreak, el compositor nos presenta complejos dramas psicológicos, sociales, temáticas que no se hallan lejos asimismo de nuestra ópera de esta noche, El matrimonio de verano. Originalmente, Tippett concibió el germen primigenio de nuestra ópera de esta noche sobre la base de dos premisas. Primeramente, la idea de confeccionar un libreto a base de fragmentos de obras del escritor Thomas Sturt Eliot, empleando la filosofía budista de su Sermón de Fuego y tomando de su Magnum Opus de Wieland los nombres de los personajes de la divina Sosostris y del voraz Kingfisher, que representan en realidad dos caras diferentes del mismo ser. Este pintoresco personaje de Fisher King, o el rey pescador, es mencionado en los romances artúricos medievales de Chrétien de Troyes y de Robert de Boron en el siglo XX en The Sun Also Rises de Ernest Hemingway. Otras fuentes literarias fueron también The Ritual, a Romance, de Jesse Weston, y The Golden Bough, de James George Frazer, obras que proporcionaron el marco antropológico y místico de la ópera. Por otra parte, la idea seminal de la ópera provino de una visión propia del compositor, en la que contempló en el ojo de su mente a una colina con el templo sobre ella, donde un delicado muchacho era rechazado por una fría joven mujer. Ello sucedía hasta que los arquetipos mágicos esenciales se hacían cargo de la situación en el llamado inconsciente colectivo propuesto por Carl Gustav Jung. En términos de la psicología mística, Carl Jung, el animus poseía a la muchacha elevándola al cielo, mientras que el ánima se apoderaba del muchacho, quien, sobrecogido por la presencia femenina, descendía al infierno. Los dos personajes adoptaron los nombres de Mark y Jennifer, escrito con una sola F en su grafía de Cornwall, y guardan un absoluto paralelismo con la pareja de iniciados de Tamino y Pamina en la flauta mágica de Mozart. Una segunda pareja de seres más terrenales y de prototipos comunes y corrientes fue creada por el compositor al concebir a los personajes de Jack, un mecánico, y Bella, una secretaria. En el aspecto deico, la visión de Tippett, la cual fuera puramente visual y no afectada por ningún tipo de sonido, culminaba con la personificación de Jennifer en la diosa Diana y de Mark en el dios Dionisios. Estos conceptos no se hallan lejos del llamado pentateuco metabiológico incluido en la monumental obra literaria De regreso a Matusalén, del escritor irlandés George Bernard Shaw, por parte de lo que confiere los elementos de comedia que se hallan presentes en la ópera. Los paralelismos de nuestra ópera de esta noche con Die Frau, Ochler Schachten, de Richard Strauss, y mucho más aún con la flauta mágica de Mozart, son innegables. Ya hemos comentado, en cuanto a algunos personajes a los que se pueden agregar a los antiguos, que representa Sarastro y a la sabiduría. Estos se expresan también no solo a través del canto, sino de la danza, muy especialmente en la figura del neófito Strephon,
una suerte de vocero danzante de los mismos. Tippett trabajó en el matrimonio de verano desde 1946 hasta 1952, legándonos una partitura fresca, llena de vida, melodía y con una sobresaliente instrumentación. La ópera ofrece toda clase de deleites musicales, como arias, dúos, momentos de lirismo, ensambles, coros de rígido vigor y excelente música de ballet, como lo comprobamos en las llamadas danzas rituales del segundo y tercer acto que suele ejecutarse como pieza sinfónica separada. La música respira la saludable atmósfera tonal de otras obras satelitales del mismo período, como el concierto para piano y orquesta o el ciclo de canciones para tenor y piano de Heart Assurance. Hay, por otra parte, en la partitura elementos neoclásicos derivados de Hindemith y de Stravinsky, así como formas musicales que recuerdan a Henry Purcell, compositor al que Tippett, al igual que Benjamin Britten, consideraba su predilecto. En el aspecto armónico, la ópera constituye un crisol de pasajes modales, tonales y modernos, construidos alrededor de los intervalos de cuartas, con la presencia de un sólido sentido del contrapunto. Todos estos fenómenos, sumados a líneas vocales cantables y cuidadosamente meditadas, como por ejemplo en la gran narración de la clarividente Sosostris en el tercer acto, hacen del matrimonio de verano un drama psicológico ampliamente disfrutable, con una música accesible que estamos seguros que complacerá a nuestros oyentes. El matrimonio de verano de Michael Tippett será interpretado esta noche por el siguiente elenco artístico: Mark, tenor Alberto Remedios; Jennifer, soprano Joan Carly; Ken Fisher, barítono Raymond Henrik; Bella, soprano Elizabeth Harwood; Jack, tenor Stuart Burrows; Sosastris, contralto Helen Watts; un sacerdote, bajo Stafford Dean; una sacerdotisa, mezzo Elizabeth Bainbridge; un borracho, barítono David Whelan; un bailarín, tenor Andrew Daniels, con la participación del coro y la orquesta sinfónica de la Royal Opera House de Londres, Covent Garden, dirigidos por la mano experta de Sir Colin Davis. Vamos a resumir entonces el argumento del primer acto de esta feliz combinación de drama místico y comedia creado por uno de los más importantes compositores del siglo XX. La acción de la ópera transcurre en épocas modernas durante una jornada completa, asignando una parte del día a cada acto. Vamos al acto primero, que se titula Mañana. La escenografía reproduce la visión seminal de la ópera contemplada por el compositor inicialmente. Ello es un claro en el bosque con una colina sobre la cual se halla un templo griego. La obra está poblada por personajes actuales y por otros, como los antiguos, que aparecen de acuerdo con cada época del año. Es la mañana del 21 de junio, lo cual se conoce en el hemisferio norte como Midsummer. Se escuchan voces provenientes del bosque. Entran jóvenes muchachos y muchachas reconociendo el lugar como el elegido para el encuentro de Mark y Jennifer. Reverenciando la presencia del sol, todos quedan fascinados por el templo y por la música que emana del mismo. De allí emergen los antiguos en forma de dos sacerdotes: Strephon, su bailarín vocero, quien ejecuta una danza. Pero la misma se ve interrumpida por Mark, que emerge del bosque y reclama que bailen para él y su amada. Los antiguos le advierten del peligro de modificar las tradiciones. Cuando la nueva danza es ejecutada, todos se dan cuenta que se trata de la misma de los antiguos. Uno de los sacerdotes hace caer a Strephon, quien es llevado al templo a pesar de las protestas de Mark. Con plena alegría solar, Mark canta acerca del amor que hay en su corazón, acompañado por sus amigos que salen del bosque. Pero en esos momentos llega Jennifer, vestida para un viaje y rechazando a Mark. Ha escapado de su padre, el poderoso industrial King Fisher, sorprendiendo a Mark al decirle que es la verdad lo que busca y no el amor. Apartando a su enamorado hacia un lado, sube los escalones y se introduce en el templo, dejando a Mark enfurecido. Se escucha la voz de King Fisher
entrando al bosque, pero en esos momentos Mark, encomiado por sus amigos, desciende dentro de la caverna de la ladera de la colina y desaparece. Kingfisher está convencido de que ambos han entrado juntos a la caverna y se propone derribar la puerta de acero de la misma. Su secretaria, Bella, le dice que no ha podido convencer a los antiguos para que abran la puerta. Bella sugiere entonces que su novio Jack, que es mecánico, realice la tarea. Kingfisher soborna con dinero a los amigos de Mark para que vayan en busca de su hija. Aparece Jack con una maleta de herramientas, pero cada vez que alza el martillo, desde dentro de la caverna se escucha la voz de la clarividente Sosastris advirtiendo a Kingfisher que tenga cuidado. Kingfisher ordena a Jack abrir el portón, no prestándole atención a las advertencias. Pero en ese momento aparece la figura de Jennifer en la puerta del templo como un ser radiante y luminoso. Momentos después se presenta Mark, cubierto por un resplandor rojo. Ambos se confrontan como los hijos de la tierra y del cielo. Los antiguos asisten a la confrontación. Primero habla Jennifer, describiendo las delicias de la luz celestial libre de la densa materia, a lo que Mark responde resaltando el conocimiento que ha adquirido en la oscuridad de la colina, a lo que compara a la comunión entre hombre y bestia. Kingfisher trata de interrumpir el diálogo con palabras comunes y corrientes y sin dar sentido a toda la escena, cuando Jennifer

extrae un espejo para demostrar a Mark la realidad de su creencia. Este lo hace caer y romperse en pedazos. Horrorizada, Jennifer decide experimentar el conocimiento que Mark adquiriera en la colina. Las anteriores acciones de los personajes se ejecutan entonces a la inversa. Jennifer entra en la caverna mientras que Mark asciende a las gradas del templo y ambos desaparecen. Ken Fisher queda atrás perplejo y enfurecido. Los amigos de Mark y de Jennifer expresan su fascinación y su curiosidad por el viaje que ambos han emprendido. Escuchemos el primer acto de la ópera El matrimonio de verano de Michael Tippett.

Presentábamos el primer acto de la ópera El matrimonio de verano de Michael Tippett. El acto segundo se llama Tarde. Al abrirse el telón, vemos a Strephon escuchando el sonido que proviene del templo y bailando en el claro del bosque, pero luego el sonido de las voces del mismo lo distraen y se retira. Bella, Jack y algunos amigos de ellos aparecen en el claro. Bella dice a Jack que no vaya en pos de sus amigos. A solas con él, ambos deciden casarse y contemplan la dicha de la nueva vida que les espera ingresando juntos en el bosque. Desde la parte posterior del templo emerge Strephon con sus compañeros vestidos de árboles, marcando el curso de las tres danzas rituales que siguen a continuación. En cada danza, una muchacha persigue a un muchacho. En la primera de ellas, titulada La tierra en el otoño, el sabueso persigue a la liebre, representada por Strephon. La liebre logra escaparse. En la segunda danza, de nombre Las aguas en el invierno, la nutria casi logra capturar al pez, otra vez representado por Strephon, quien sufre una herida provocada por la raíz de un árbol. En la tercera danza, el aire en primavera, el ave tiene un ala rota y no puede volar. Al final permanece inmóvil cuando el alcohol desciende sobre ella. Bella, que ha estado observando las danzas junto a su novio, grita horrorizada y los bailarines se dispersan. Jack trata de consolarla, a lo que ella alega no haber nacido para dichos misterios. Recobrando la compostura, se dispone a volver junto a Kingfisher, quien después de todo es quien tiene el poder. Bella desafía entonces a Jack a un juego de escondidas. Jack la persigue y ambos se pierden en el bosque, dejando el claro libre por completo, mientras que las misteriosas voces resuenan entre los árboles. Es el segundo acto de la ópera El matrimonio de verano, obra de Michael Tippett.

Escuchábamos el segundo acto de la ópera El matrimonio de verano de Michael Tippett. El tercer acto y último se titula Atardecer y noche. Al atardecer, los jóvenes y las jóvenes que ya aparecían en el acto anterior beben y danzan alegremente, ignoran el propósito por el cual Kingfisher los ha hecho reunirse en ese lugar. Kingfisher explica entonces que ya que los métodos convencionales no han dado resultado, ha decidido vencer a los antiguos empleando la ayuda de su clarividente privada, Madame Sosastris, quien le revelará la verdad. Los jóvenes parten a buscar a la vidente. Kingfisher aún cree a los antiguos responsables por la desaparición de su hija Jennifer y los desafía a un combate. Luego de advertirle del peligro de las fuerzas mayores que él mismo y que se hallan más allá de su comprensión, los sacerdotes aceptan. Regresan los jóvenes trayendo a una figura enmascarada con una bola de cristal, pero la misma es desenmascarada rápidamente por Bella, revelando que se trata de Jack disfrazado. El coro abre paso entonces a la verdadera vidente, que se presenta por orden de Kingfisher para revelarle el paradero de Jennifer. Pero Sosastris le advierte sobre la naturaleza onírica del mundo que él desea conjurar, hablando además de la soledad y del dolor del clarividente. En su bola de cristal, Madame Sosastris contempla una visión de Jennifer desnuda sobre un prado con la figura de un león con rostro humano avanzando sobre ella. Incapaz de soportar la verdad, Kingfisher destroza la bola de cristal y acusa a la vidente de fraude. Al ordenarle que hable con la verdad, Madame Sosastris calla. Kingfisher ordena entonces a Jack, quien se halla en posesión del arma de fuego, que remueva los velos del rostro de Sosastris. Comprendiendo que su momento ha llegado, Jack arroja el arma a los pies de Kingfisher, toma a Bella consigo y ambos corren juntos hacia el bosque. Kingfisher se apodera del arma y comienza a remover los velos. A medida que estos se apartan, aparece un gran capullo radiante cuyos pétalos revelan una visión no de Sosastris, sino de Mark y Jennifer sentados en actitud de mutua contemplación. Cegado por la potente luz, Kingfisher apunta el arma a Mark gritando: «Jennifer, te libero». Ante tal proceder, la pareja vuelve sus rostros hacia él con un gesto de sobrehumano poder. Con las manos sobre su pecho, Kingfisher se desploma muerto de un ataque al corazón. Los jóvenes cubren su cuerpo con los velos de la adivina y sus compañeros lo conducen al templo. Del mismo emerge Strephon con sus amigos encendiendo una gran fogata para preparar la cuarta y última danza ritual. Esta lleva por título «Fuego en el verano, el sacrificio humano voluntario». Todos toman parte cantando y bailando en celebración del amor carnal transfigurado como un fuego de amor divino que todo lo consume. Al final de la danza, los pétalos que se habían vuelto a cerrar sobre Mark y Jennifer estallan transformándose en una brillante llama. Lentamente el fuego se va extinguiendo y sobre el claro brilla solamente la luz de la luna que también ilumina el templo. Mark, Jennifer y los bailarines, además de los antiguos, se han desvanecido. A medida que el resplandor lunar desaparece, los jóvenes aguardan la llegada del alba. Los primeros pájaros comienzan a cantar y el templo está ahora cubierto por una neblina. Mark y Jennifer entran al claro desde direcciones opuestas. Ambos se hallan vestidos para su boda. Se saludan mutuamente con gran amor, expresando que todas las cosas son destruidas y luego reconstruidas. La pareja se retira gozosamente mientras que el sol brilla sobre el claro del bosque. Cuando la neblina se desvanece, se observa al templo griego en forma de ruinas que desaparecen en medio de la luz solar y del claro nuevo día, revelando que en realidad nunca existieron.
tercer y último acto de El matrimonio de verano, ópera de Michael Tippett.

0: De esta forma hemos presentado El matrimonio de verano, ópera en tres actos con libreto y música de Michael Tippett, con el siguiente elenco de intérpretes: como Mark, tenor Alberto Remedios; Jennifer, soprano; Joan Carlyle; Kim Fisher, barítono; Raymond Henrik; Bella, soprano Elizabeth Harwood; Jack, tenor Stuart Burrows; Sosastres, contralto Helen Watts; un sacerdote, bajo Stafford Dean; una sacerdotisa, mezzo Elizabeth Weinrich; un borracho, barítono David Whelan; un bailarín, tenor Andrew Daniels. Participaron el coro y la orquesta sinfónica de la Royal Opera House de Londres, Covent Garden, dirigidos por la mano experta de Sir Colin Davis. Para comunicarse con nuestros programas líricos, liricaclásica@rnu.uy.
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Chatterton, drama lírico en tres actos. Libreto y música de Ruggiero Leoncavallo. Estreno mundial, Roma, 10 de marzo de 1896. Su apellido amalgama los nombres de dos nobles bestias, el león y el caballo. Ruggiero Leoncavallo nació en Chiaia, Nápoles, el 23 de abril de 1857 y falleció en las termas de Montecatini, en Toscana, el 9 de agosto de 1919. Conmemorando los 100 años de su desaparición física, los mejores títulos de la ópera ofrece esta noche Chatterton, tragedia lírica perteneciente al comienzo de su carrera. Hijo del juez Vincenzo Leoncavallo, de Puglia, nuestro músico concurrió a temprana edad al Liceo Vittorio Emanuele. Allí obtuvo un diploma en estudios legales, continuando luego con sus estudios musicales en el Conservatorio Pietro Amaiella de su natal Nápoles, donde estudiara composición junto a Pietro Serrao. Pero es a partir de 1876 que Leoncavallo viviría los mejores años de su vida en la ciudad de Bolonia, disfrutando no solo de su excelente fama culinaria, sino también de su ambiente artístico. Es allí donde tomó contacto con las obras de Richard Wagner y de otras personalidades artísticas del momento, como ser el poeta Giosuè Carducci, quien lo influenciara para realizar la redacción de sus propios libretos operísticos. En Bolonia, Leoncavallo también realiza los primeros esbozos de su ópera I Medici, la primera parte de una trilogía inconclusa sobre el Renacimiento italiano de clara inspiración wagneriana. Sus otras partes serían Savonarola y Cesare Borgia. Del mismo modo, en las postrimerías de los años 1870, inspirado por la atmósfera cultural que lo rodeaba, Leoncavallo decide poner en música la obra teatral Chatterton de Alfred de Vigny, estrenada en París en 1835. Ya para ese entonces, se hallaban prontas las partituras de I Medici y de nuestra ópera de esta noche, las cuales no tenían esperanza alguna de ser representadas por el momento. Fue tan solo la aparición en la escena del inmortal clásico operístico Pagliacci lo que cimentó por completo la fama de Leoncavallo como compositor a partir de 1892, permitiendo así el estreno de sus óperas I Medici y de nuestra obra de esta noche. El estreno de Chatterton trajo aparejado un considerable éxito. Pero si bien el público se mostró ampliamente a favor de la ópera, la crítica esperaba un segundo Pagliacci y no una ópera romántica y sentimental como es nuestro Chatterton. Nuestra ópera de esta noche cuenta entre las partituras más melódicas de Leoncavallo, siendo excesivamente dramática y cargada de ánimo depresivo y melancólico, pero que exhibe sin embargo momentos de genuina inspiración. El preludio sinfónico sugiere a Inglaterra, la patria del poeta protagonista. Hallamos también en el primer acto el coro de trabajadores, Lesti, Lesti, che alla uscita, con similitudes cercanas al coro de la campana de Pagliacci. El arioso del protagonista, La mia vita è un martirio, es de típico corte de Leoncavallo, al igual que el de Lord Clifford, Perché serena e rigida sempre così, que se transforma luego en concertante. El dúo entre Chatterton y Jenny, que concluye el acto, posee una riqueza lírica que el compositor explotaría nuevamente en ulteriores óperas. Cabe también destacar el hermoso intermezzo coral a capella entonado por mujeres y niños, el turbulento preludio que precede al acto segundo, y dentro de este, el recitativo y aria de Chatterton, Tu sola a me rimane o poesía, ferviente oración dramática y reflexión del poeta sobre su triste vida en forma de puro verismo italiano. Se hallan también en este segundo acto el raconto del joven Henry sobre la leyenda de Abraham y Isaac y el extenso dúo de Jenny y Giorgio, de gran vuelo lírico, anticipando ya al tercer acto de la Bohème. Merecen ser mencionados también el macabramente doloroso episodio con Skirner para dos tenores y el dúo entre Giorgio y el protagonista con el que culmina el acto, el cual contiene el arioso de Giorgio, Chatterton Resta. El tercer acto posee un delicioso preludio en forma de scherzo.
En él encontramos el raconto de Lord Clifford, el gran monólogo del héroe Come Cangia la Sorte, en el que descubre su destino final al pasar lectura hablada al artículo del periódico que lo condena. En la frase «E voi figli dell'anima» hallamos similitudes con el prólogo de Pagliacci, anunciando el trágico final de la ópera con una doble muerte. Chatterton, drama lírico en tres actos con libreto propio del compositor, será ofrecida esta noche en una versión registrada en el año 2005 por la Orquesta de la Ópera Ucraniana de Dniepropetrovsk y el Coro Filarmónico de Pesaro, dirigidos por el maestro Silvano Frontalini y con la intervención de los siguientes solistas: como Thomas Chatterton, el tenor Renato Zuin; como Jenny Clark, la soprano Tiziana Scacciga della Silva; como Henry, la mezzosoprano Enrica Bassano; como John Clark, el barítono Jacobone Cesidio; Giorgio, el barítono Maurizio Zanchetti; como Lord Clifford, el barítono Fabrizio Neri; como Lord Strafford, bajo Massimiliano Fiorini; como Lord Lingston y Skirner, el tenor Salvatore Bellia. Pasemos entonces a detallar la sinopsis argumental de Chatterton, ópera de Ruggero Leoncavallo, que ocupa nuestro espacio tradicional de los domingos en los mejores títulos de la ópera. Acto primero. La escena transcurre en Londres en el año 1770. El acto tiene lugar en un invernadero junto a la fábrica textil del rico industrial John Clark, en cuya mansión el joven poeta de 18 años, Thomas Chatterton, alquila una modesta habitación. John se halla de mal humor, dado que su esposa Jenny alimenta exageradamente a los pobres en esa víspera de Navidad. El anciano Giorgio le dice que ella hace bien con sus obras de caridad. John le hace saber que Lord Clifford, junto con sus amigos nobles, desea pernoctar en su casa durante la cacería en la que se halla participando. Chatterton, por su parte, no ha pagado aún el alquiler de su habitación, pero Jenny sale en su defensa ante su esposo. Se oyen las voces de los trabajadores de la fábrica, cuya faena diaria ha culminado. Chatterton aparece entonces y no recibe a bien la noticia de la estadía de Lord Clifford, a quien ya conoce. Su vida es un verdadero martirio. A joven edad ha adquirido fama escribiendo poemas en inglés arcaico, atribuyéndoselos a un ficticio monje del siglo X llamado Turgot. Sin embargo, el joven poeta ha cosechado mucha fama y poco dinero, ya que la fortuna de su padre ha sido dilapidada antes que éste falleciera, obligándolo a vivir pobremente en la casa de John Clark. Se escuchan entonces las trompas de caza con las que Clifford y su comitiva se presentan. Clifford reconoce a Chatterton inmediatamente haciéndole halagos, pero este le revela que aún no ha logrado su independencia financiera. El Lord hace entonces avances amorosos a Jenny, la esposa de John Clark, lo cual enfurece a nuestro héroe. Con gran ironía, Clifford pide perdón si ha humillado a alguien. Giorgio calma la furia del joven Thomas y los nobles se retiran. Jenny le pregunta entonces cómo es que con su fama no puede buscar otro alojamiento más apropiado. Pero Chatterton le hace saber cómo el dinero de su padre, un viejo marinero, ya no existe y cómo se haya sumido en la pobreza absoluta pese a su fama como poeta. Finalmente, en la persona de Jenny, el héroe reconoce a la única persona con verdaderos sentimientos en el nido de ratas, que es la mansión de John Clark.

Acto segundo. La escena se halla dividida en dos partes. Una de ellas nos muestra la modesta habitación de Chatterton. La otra transcurre en el salón principal de la mansión de John Clark. Un breve interludio coral nos trae un mensaje navideño. Chatterton duerme apoyado sobre su brazo. Al despertar en una mañana de crudo invierno colmada de nieve, el poeta reflexiona cómo el propio clima conspira también para aumentar su melancolía. Además de su dolor, su única posesión en este mundo es su poesía, a la que alaba en una ferviente aria, punto álgido de la partitura. Se presenta entonces el joven Henry Clark demandando su regalo de Navidad. Habiéndose olvidado por completo, Chatterton le obsequia su propio ejemplar de la Biblia, la cual Henry lee con gran interés. Pero las palabras del joven Henry arrancan lágrimas a nuestro héroe, quien se recupera de inmediato. En un conmovedor dúo, Jenny confiesa a Giorgio estar enamorada de Chatterton y su desesperación por no poder ayudarlo al hallarse unida en matrimonio con el dueño de casa. Ambos se retiran y aparece entonces Skirner, un siniestro prestamista de horrible apariencia, esperando a nuestro héroe. Thomas le debe mucho dinero y obviamente no dispone de medios para pagarle. Ante ello, el implacable usurero sugiere que firme un pagaré, comprometiéndose a dejarle su cadáver una vez que muera, dado que la Facultad de Medicina paga buen dinero por los cuerpos muertos. Chatterton toma el documento en sus manos y exclama: «Dios de piedad, ¿y un hombre hecho a tu imagen y semejanza me habla así?». Con repulsión, Chatterton firma el documento y mientras Skirner se retira, aparece nuevamente Giorgio, quien evita que el joven logre tomar una ánfora de opio que posee en su bolsillo para suicidarse. «Debe vivir y rezar a Dios», le dice el anciano mayordomo de los Clarks, «sino por él mismo, por el amor de Jenny, que le revela abiertamente, pidiéndole que guarde absoluto silencio». Desesperado y llorando, el poeta cae en brazos de Giorgio, mientras el telón pone punto final al acto segundo.

Acto tercero. El mismo salón de la casa de John Clark que viéramos parcialmente en el segundo acto. Vemos a Lord Clifford arrepentido de su actitud en el acto primero. Jenny le ha revelado la verdad sobre la suerte del pobre Thomas y Clifford jura que le prestará ayuda. Tom ha escrito al tío de Clifford, el alcalde de Londres, y ha recibido contestación en forma de un sobre que aún no ha abierto. Todos los presentes le ruegan aceptar la ayuda del alcalde. Pero al abrir el sobre, el joven queda trastornado de dolor al comprobar la presencia de un artículo de un periódico en el que sí se afirma que existió verdaderamente un monje del siglo X llamado Turgot y que Chatterton no es nada más que un farsante culpable de plagio. Se le ofrecen, por tanto, 100 libras esterlinas al año y un puesto de ballet principal en casa del alcalde. En un exabrupto de demencia, el poeta arroja sus manuscritos al fuego y bebe del frasco de láudano que aún se halla en su posesión. Se presenta a Jenny, pero es ya demasiado tarde para salvarlo. Tom es presa de un violento delirio y en el colmo del paroxismo maldice a Inglaterra, madrastra perversa y cruel, invocando la maldición del cielo sobre ella y pidiendo por extensión la extinción de la raza británica. Al verlo fallecer, Jenny es presa también de la más horrible angustia y perece también de dolor. De rodillas, Giorgio pide a un totalmente indiferente Dios que los perdone, mientras el telón cae rápidamente.

Chatterton non è l'autore del suo.

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0: Hemos escuchado Chatterton, drama lírico en tres actos, libreto y música de Ruggiero Leoncavallo, estrenado mundialmente en Roma el 10 de marzo de 1896. Lo hemos escuchado según el siguiente reparto. Como Thomas Chatterton, tenor Renato Zwin. Como Jenny Clark, soprano Tiziana Scacigat de la Silva. Como Henry, mezzosoprano Enrica Bassano. Como John Clark, el barítono Jacopo Necessidio. Como Giorgio, el barítono Maurizio Zanchetti. Lord Clifford, el barítono Fabrizio Neri. Lord Strafford, bajo Massimiliano Fiorini. Como Lord Lingston y Skirner, el tenor Salvatore Bellia. Versión del año 2005, con la Orquesta de la Ópera Ucraniana de Dniepropetrovsk y el Coro Filarmónico de Pesaro, dirigidos por el maestro Silvano Frontalini. Si desea comunicarse con este programa, puede hacerlo a través del mail liricaclásica@rnu.uy.
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Tengo en mis manos el disco En Buenos Aires de la cantora Mimi Kozlowski, una andadora del mundo que nació en el barrio de Palermo, pero después anduvo por Brasil, retorno a Buenos Aires, instalación en París, grabación de discos. En París hasta cantó a la gorra, cuenta ella. Hacía tiempo que le daba vueltas el tango y de pronto se lanzó entre viaje y viaje y comenzó la gestación de un CD del año 97, 9 tangos y un candombe, y hoy ya tenemos en nuestras manos el segundo disco llamado En Buenos Aires. De él vamos a escuchar Años de Soledad.

años de soledad, de Piazzolla, y en este caso letra de Le Forestier por Mimi Kozlowski, con Poli Ferman, Julio Graña, César Angeleri, Martín Keledjian y el maestro Daniel Vinelli. Ahora los invito a escuchar Siempre se vuelve a Buenos Aires.

siempre se vuelva a Buenos Aires, de Piazzolla y Blázquez por Mimí Kozlowski, ahora con Walter Ríos, Pablo Agri, Juan Pablo Navarro y Juan Carlos Pugliano. Estamos escuchando a Mimí Kozlowski para su disco En Buenos Aires, que grabó en 2006, pero si quieren saber más sobre ella pueden entrar a www.mimikozlowski.com.ar. Mimí Kozlowski. No es fácil, es K, después la Z, W-S-K-I. Mimí Kozlowski. Vamos a cerrar esta primera parte con Oblivion.

0: Jubli, Oblivion, de Piazzolla y McNair, por Mimi Kozlowski, ahora acompañada por Polifferman, en el piano Julio Graña, César Angeler y Martín Keledjian y Daniel Vinelli. Vamos a hacer una primera pausa y enseguida volvemos a nuestro encuentro piazzoliano de los domingos.
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Vamos a encontrarnos ahora, gracias a nuestro querido oyente Herman Lapanja, que nos trajo, como siempre, excelente música, con la Corda Dúo. Ellos son Víctor Renaudó en violín y Matías Shapiro al piano. Renaudó y Shapiro grabaron un disco diverso con música de Spinetta, Espasiuk, Piazzolla, Cadícamo, propia, y de Astor tomaron Chiquilín de Bachín.

Chiquilín de Bachín, de Piazzolla y Ferrer por la Corda Dúo, Víctor Renaudot en violín y Matías Chapiro en piano.

Otro envío del amigo La Panja, muy pertinente al programa. Germán La Panja hace mucho tiempo que colabora con nosotros y nos ha dado una mano formidable. En este caso, el grupo es

Fuga y misterio de Astor por Viento Sur Trombones, Pablo Fenoglio, Enrique Snebelli, Jorge Urani y Carlos Ovejeo. Lo que sigue también es de Piazzolla, contrabajeando, pero en versión de trombones. Van a ver qué maravilla.

0: contrabajeando de Astor Piazzolla por Viento Sur Trombones para su disco Tango. Nos vamos a la pausa con la promesa de volver con Piazzolla por Piazzolla.
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Y bien amigos, ya entramos en la recta final de nuestro programa de hoy. En domingos pasados hemos visitado la orquesta de cuerdas que Astor tuvo en el 56 y 57, ¿se acuerdan? En aquella orquesta descollaban Elvino Bardaro en violín, José Basallo en contrabajo y José Bragato en cello. En ocasiones pasadas escuchamos Miedo, Noche de Amor y Sensiblero. Hoy vamos por otros tangazos al modo de Piazzolla, por supuesto. Un disco que hizo historia por esos tiempos fue Tango en Hi-Fi. En este disco está, entre otras maravillas, esta versión de Fuimos. Canta Jorge Sobral.

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Qué joya, ¿no, amigos? Fuimos de Dames y Manzi por Astor Piazzolla y su orquesta de cuerdas con la voz de Jorge Sobral. En aquel disco Tango en Hi-Fi o Hi-Fi también estaba expresado el amor de Piazzolla por Pugliese. Es que allá por 1957 Piazzolla grababa con la orquesta de cuerdas esta versión de Negracha.

conocían este material? Negracha, de Osvaldo Pugliese, por Astor Piazzolla y su orquesta de cuerdas en una grabación de 1957. Pero Astor, entre tangos de Dames y Manzi o de Pugliese, empezaba a grabar sus composiciones, y una de ellas es Melancólico Buenos Aires,

Vamos a cerrar el programa con un tema que define a Piazzolla. Se llama Vanguardista. Poco conocido, ¿eh? Es de los que menos se escucha de toda la, claro, inmensa producción de Piazzolla.

Vanguardista, de José Bragato, por Astor Piazzolla, en versión con orquesta de cuerdas, allá por 1957.

0: amigos, hemos llegado al final. Claudio Favieri en la edición, Nicolás Tolcachier, que nos guía con la música y los textos, y la coordinación general de Ricardo Cutufós.
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De Maurice Ravel, Francia 1875-1937, tres piezas para piano solo, al piano Anneke Felek, detalle, primero juego de agua, segundo preludio, tercero a la manera de Chabrier.

De Maurice Ravel compartíamos tres piezas para piano solo, interpretaba al piano Anneke Fleck. De Johannes Brahms, quinteto con piano en fa menor opus 34. Al piano André Previn, en violines Rainer Kühl, Gerhard Steifach, en viola Peter Goetzel y en violonchelo Franz Bartholomei.

de Johannes Brahms, quinteto con piano en fa menor opus 34. Intérpretes: André Breven al piano, Rainer Kühl y Edgar Steifach en violines, Peter Goetzel en viola y Franz Bartholomew en violonchelo. Seguidamente de Franz Schubert, Austria 1797-1828, el Arpa Mágica, obertura de la música de escena para Rosamunda, por la orquesta del Conservatoire de Ámsterdam, bajo la batuta de Bernard Haitink.

de Franz Schubert, hemos escuchado el Arpa Mágica, obertura de la música de escena de Rosamunda, por la orquesta del Concertgebouw de Ámsterdam, bajo la batuta del maestro Bernard Haitink. De Antonín Dvořák, Bohemia 1841-1904, presentamos Danza Eslava Opus 72, número 2, en mi menor. Interpreta la orquesta del Festival Internacional, dirige Peter Stamitz.

De Antonín Dvořák se ha escuchado Danza Eslava, opus 72, número 2, en mi menor, por la orquesta del Festival Internacional, bajo la batuta de Peter Stamitz. De Georg Friedrich Händel, Alemania 1685-1759, llega obertura de la ópera Boro, Rey de la India, a cargo de la Orquesta de Cámara Inglesa, dirige Raymond Lepar.

de Georg Friedrich Händel. Se ha escuchado obertura de la ópera Poro, Rey de la India, a cargo de la Orquesta de Cámara Inglesa, bajo la batuta del maestro Raymond Lepar. De Pietro Antonio Locatelli, Italia 1695-1764, sonata número 6 para flauta y bajo continuo, en flauta María Díez Canedo, en viola da gamba Gabriela Villavals, en clavecín Eunice Padilla. Movimientos: primero largo, segundo allegro, tercero largo, cuarto allegro,

De Pietro Antonio Locatelli les hemos ofrecido Sonata número 6 para flauta y bajo continuo, en flauta María Diez Canedo, en viola da gamba Gabriela Villavals, en clavecín Eunice Padilla. Seguidamente de Antonio Vivaldi, concierto en sol menor RV 153, interpreta la orquesta de la Academia de Música Antigua bajo la batuta del maestro Christopher Hogood. Sus tiempos: primero allegro, segundo andante, tercero allegro.

De Antonio Vivaldi hemos escuchado Concierto en Sol Menor RV 153 por la Orquesta de la Academia de Música Antigua, dirigida por Christopher Hogood. De Francesco Manfredini, Italia 1688-1762, llega Sinfonía número 10 por Conjunto Instrumental Capella Istropolitana bajo la batuta de Jaroslav Krejcik. Movimientos: primero adagio e spicco, segundo andante, tercero non tanto largo, cuarto presto.

De Francesco Manfredini hemos compartido Sinfonía número 10 por el conjunto instrumental Capella Istropolitana bajo la batuta de Jaroslav Krecek. Sinfonía en fa mayor índice Köchel 75 de Wolfgang Amadeus Mozart. Llega en versión de la Orquesta de la Academia de Música Antigua con instrumentos de la época. Dirige Jaap van Schroeder. Sus tiempos: primero allegro, segundo minueto y trío, tercero andantino y cuarto allegro.

De Wolfgang Amadeus Mozart hemos compartido Sinfonía en Fa Mayor, índice Köchel 75, por la orquesta de la Academia de Música Antigua con instrumentos de la época, bajo la batuta de Jaap van Schroeder. De François de Fossa, Francia 1775-1849, llega Allegro y Romance, andante sostenuto, primer y segundo movimiento del trío concertante número 3 en Fa Mayor para guitarra, violín y violonchelo. Sus intérpretes: Simon Weinberg en guitarra, Martin Weber en violín y Brian Epperson en violonchelo.

De François de Fossa hemos compartido Allegro y Romance, Andante Sostenuto, primer y segundo movimiento del trío concertante número 3 en Fa mayor para guitarra, violín y violonchelo. Intérpretes: Simon Weinberg en guitarra, Martin Weber en violín y Brian Epperson en violonchelo. De Georg Friedrich Händel, Alemania 1685-1759, llega a concierto en La mayor para guitarra y orquesta. En guitarra, Carlos Barbosa Lima, con la orquesta de los solistas de Sofía. Dirige Plamer Kurov. Sus tiempos: primero, allegro moderato; segundo, larghetto; tercero, allegro moderato.

de Georg Friedrich Händel era concierto en la mayor para guitarra y orquesta. En guitarra nos ha acompañado Carlos Barbosa Lima y junto a él la orquesta, los solistas de Sofía, dirigió Plamen Kyurov. De Franz Liszt, seguidamente dos rapsodias húngaras orquestadas por su autor, número 4 en re mayor y número 5 en mi menor. Interpreta la orquesta de la Gewandhaus de Leipzig con la dirección de Kurt Masur.

De compositor húngaro Franz Liszt, hemos escuchado dos rapsodias húngaras orquestadas por su autor, número 4 en re mayor y número 5 en mi menor. Interpretó la orquesta de la Gewandhaus de Leipzig con la dirección de Kurt Masur. Seguidamente de Igor Stravinsky, Rusia 1882-1971, escuchemos Abraham e Isaac. Interpreta el bajo barítono Stanford Seibann con el conjunto instrumental ASCO y la dirección de Reinbert de Loeft.

0: De Igor Stravinsky se ha escuchado Abraham e Isaac por el bajo barítono Stanford Silvan y el conjunto instrumental Asgo con la dirección de Reinberg Delev.
1: Al finalizar La Puerta del Sol, damos paso a otras propuestas musicales y los esperamos para un nuevo encuentro mañana a la hora 6.
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5: La marcha siempre fue algo muy central en nuestra organización porque justamente es un evento que sirve para nuclear estas luchas de muchos puntos de vista y con muchas organizaciones distintas, no solamente de la diversidad sexual, sino también de organizaciones de discapacidad, organizaciones afro, movimiento estudiantil, movimiento sindical, obviamente feminista. Y justamente esta diversidad en la composición de esta marcha, esta diversidad donde encontramos una forma de juntarnos para manifestarnos, tanto en formato más tradicional de marcha, protesta reivindicativa, pero en unos formatos que escapan a lo que eran las formas de lucha y de marchar que tenemos en nuestro país, y que es mucha impronta muy de la diversidad en general. Y desde ahí lo que estuvimos haciendo fue intentar hacer que la marcha cada vez sea más grande. Había temas que convocaban un montón y que se hacía mucho más visible cuando es un tema específico, reivindicar y luchar por el matrimonio igualitario, por la ley integral para personas trans. Y después también tenemos un montón de consignas que tienen que ver con justamente poder habitar nuestras vidas con dignidad.
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Polonia y sus compositores, primera parte. Desde el propio siglo XIX y en el pasado XX, Polonia ha sido la patria de grandes cantantes líricos, como los hermanos Jan i Edward Reszke, Jan Kiepura, Andrzej Hiolcy, Wiesław Ochman, Elena Obraztsova, Stefania Toczyska y Anna Tomowa-Sintów, entre otros. La situación sigue siendo favorable para el pueblo de Polonia, ya que en nuestros días el tenor Piotr Beczała, la soprano Elżbieta Szmidka, las contraltos Ewa Podlesz y Jadwiga Rapp y los barítonos Mariusz Kwiecień y Artur Ruczyński nacieron asimismo en suelo polaco. Voces íntimas se complace entonces en rendir homenaje a la nación de Polonia o Polska Rzeczpospolita con un ciclo vocal de un total de 12 episodios. En los mismos examinaremos solo algunos de los grandes talentos musicales polacos, ya que sería imposible hacer justicia a todos ellos en tan poco tiempo. Consideramos justo, por lo tanto, dar comienzo a nuestra gran celebración de la música culta polaca con ningún otro que el propio Frédéric Chopin, 1810-1849, o propiamente Frédéric Franciszek Chopin, creador de la más perfecta música instrumental, refinada y de excelente labor armónica, del mismo carácter perenne de la compuesta por Mozart, Schubert o Beethoven. Alumno de Józef Elsner, 1769-1854, autor del hermoso Singspiel Ecos del Bosque y de más de 20 misas, Chopin es naturalmente recordado y reconocido mayormente por su inigualable e indiscutible obra para piano, una de las mayores cúspides expresivas del romanticismo del siglo XIX. Pero aunque siempre se considerara a sí mismo un compositor pianístico y se negara a componer un melodrama ante la insistencia de su amigo el conde de Pertuis, Chopin compuso un diminuto número de canciones, empleando en el acompañamiento pianístico la gran riqueza individual del sentimiento, la pureza del timbre y la intensidad sentimental que caracterizan a su obra para piano. En 1831, Chopin declaró que su motivación para componer era el audaz y noble deseo de crear un nuevo mundo para él mismo. En base a tal premisa y autodidacta, como todo verdadero genio, el gran polaco presenta en su música un lenguaje altamente original, pletórico de complejas armonías cromáticas, recursos exóticos, como los llamados bordones de quinta, más la inclusión de material folclórico polaco, técnica heredada de su maestro Józef Elsner. Aunque eclipsadas por sus rutilantes composiciones para piano, las canciones de Chopin han experimentado en Polonia un tibio y breve renacimiento, comenzando con la temprana melodía Fuera de mi vista, que data del año 1827. Su producción para canto y piano es realmente escasa, totalizando 18 canciones completas y alrededor de otras 15 dejadas en forma inconclusa. Entre 1856 y 1857 se publicaron 16 de las mismas, las cuales, según algunos críticos de la época, el compositor nunca concibió llegar a publicar, considerando que su nivel de inspiración musical no era de buena calidad. De tal manera surge su composición agrupada en forma de set bajo el número de opus 74, que incluye 17 canciones no ordenadas cronológicamente, las cuales se dividen entre aquellas compuestas en forma romántica y otras de naturaleza histórica, en otras palabras, las que denotan su vida personal y las creadas para el pueblo polaco. Todas estas canciones contienen textos pertenecientes a poetas polacos. 10 de ellas corresponden a Stefan Witwicki, precisamente extractadas de su colección de poemas Idilios de 1830. En ellas, Chopin logra amalgamar la cautivante belleza de su escritura pianística con líneas vocales influenciadas por las obras de compositores italianos, muy especialmente de Vincenzo Bellini. Este ciclo de canciones ofrece importantes contribuciones de estilo romántico, como El deseo de la joven, de 1829, o La hermosa mi amada, de 1837, con textos del poeta nacional Adam Mickiewicz. Dentro de las canciones históricas hallamos Boyak, el guerrero, una canción de 1830 con texto de Witwicki, y dos dumkas tituladas Los dos cadáveres y Quiero lo que no tengo,
ambas de 1845, sobre textos de Józef Bogdan Zaletsky. Se entiende por Dumka una suerte de balada eslava introducida en Ucrania y luego en otros países eslavos, la cual emplea los patrones armónicos de la música folclórica de dichas naciones. Por último, es asimismo destacable la canción Himno desde la tumba, compuesta en 1836, que es la más extensa de este grupo de melodías artísticas polacas. Seguidamente, entonces, escucharemos las 17 canciones del Opus 74 de Frédéric Chopin, en versión de la soprano Elżbieta Szmidtka, acompañada al piano por Malcolm Martineau. Los títulos de las canciones son los siguientes: Deseo, Primavera, Río Triste, Aventura, Donde Quieras, Sal de mi Vista, Envío, Hermoso Niño, Melodía, El Guerrero, El Final Doble, Mi Piszkocka, Allí está lo que necesitas, Anillo, La Novia, Canción Lituana, y para el final, Canción desde la Tumba.

Nacido el 18 de septiembre de 1883 en Varsovia y fallecido en Katowice el 1 de enero de 1953, el compositor Ludomir Rujitsky fue una de las más importantes voces de la Polonia musical de la primera mitad del siglo XX. Junto con Karol Szymanowski, Grzegorz Fitelberg y Apolinare Szeluto, Rujitsky fundó el movimiento nacional conocido como Joven Polonia en 1905, el cual contribuyera grandemente al desarrollo del nivel artístico de la música polaca culta. Lejos de ser innovadora, la música de Rujitsky posee los rasgos y las características de las tendencias de la época, gran fluidez y claridad melódica, y una textura homofónica derivada en parte del impresionismo francés, así como una orquestación impresionante y colorida. Alumno de Engelbert Humperdinck en Berlín, Rujitsky compone interesantes y hermosas óperas como Boleslao el Osado, influenciada por la música de Richard Wagner, la exquisita Casanova y Eros y Psique, compuesta en 1917, obra creada a la sombra de Janáček y Szymanowski, así como con ciertas influencias veristas. De particular interés son por su contenido sombrío y depresivo las cuatro canciones del Huérfano opus 12 para canto y piano, compuestas en 1906 sobre poemas de Cesare Gelenta. Vamos a escucharla seguidamente en la voz de la mezzosoprano polaca Úrsula Krieger en compañía de la pianista Joanna Hein. Sus respectivos títulos son: Ah, él desapareció como un sueño, viento frío desde la tumba, Ah, mira alrededor y se arrastra como un gusano.

Igualmente, miembro del movimiento de la joven Polonia, Mieczysław Karłowicz es otro gran representante de la música polaca derivada del impresionismo francés y de un lenguaje post-romántico. Karłowicz es oriundo de Wisniewo, donde naciera el 11 de diciembre de 1876 y falleciera el 8 de febrero de 1909. Fue educado musicalmente en Heidelberg, Praga, Dresden y Varsovia bajo la tutela de Wojciech Górski. Básicamente, la obra de Karłowicz se centra en sus 6 poemas sinfónicos, compuestos a la sombra de Richard Strauss, si bien de una manera más ecléctica, en la que se notan también las presencias de Wagner y de Tchaikovsky. Compuestas en 1896, su grupo de 9 canciones es una de las más bellas demostraciones del arte musical de Karłowicz, como lo vamos a comprobar seguidamente. Sus respectivos títulos rezan de la manera siguiente. Como lo hicieron las primeras estrellas, profesión, recuerdo el día calmo, dorado y brillante, mi alma está triste, háblame más, ve al campo, en el calmado y oscuro mar, duerme en la noche brillante y para el final, no lloren por mí. El intérprete de estas doradas canciones artísticas polacas será el prestigioso barítono Artur Ruchinski, uno de los solistas más cotizados de nuestros días. Nacido en 1976 en Varsovia, fue estudiante de la Academia de Música de dicha capital, debutando como Papageno en la Ópera de Cámara de Varsovia en 2001. Su debut profesional se produjo en el Teatro Nacional de Varsovia en 2002, encarnando al personaje titular en la ópera Eugenio Onegin de Peter Tchaikovsky. Memorable es asimismo su representación del perverso Francesco Moore en I Masnadieri de Giuseppe Verdi, ópera que Ruchinski cantara en Nápoles en marzo de 2012. En esta ocasión en que Ruchinski nos trae las 9 canciones polacas de Mieczysław Karłowicz, lo hace en compañía de la Orquesta de la Radio Polaca, conducida por Łukasz Borowicz.

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1: 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Esta noche en Estampas Líricas abordaremos un sujeto de validez universal y que aplica a todas las épocas, pero muy especialmente a la nuestra. Habiéndose aprobado casi por unanimidad en nuestro país, la eutanasia sigue siendo un controversial tema con sus partidarios y sus detractores. La ópera Accabadora, la más reciente de las cuatro compuestas por Francesco Filidei, cuestiona hondamente hasta qué punto es lícito quitar una vida por razones de compasión, empatía y, finalmente, amor. Accabadora es la cuarta de las óperas compuestas por Francesco Filidei, a la cual preceden importantes éxitos con Giordano Bruno en 2015 y con La Inundación en 2019. El éxito, sin embargo, no volvería a golpear a la puerta de Filidei con El nombre de la rosa, estrenada en la Scala de Milán en abril de 2025. En dicha desafortunada ópera, el compositor nos ofrece una desarticulada partitura de 3 horas de duración, inspirada en la novela homónima de Umberto Eco de 1980, desaprovechando incontables situaciones dramáticas y la presencia del importante barítono lírico Lucas Meacham, encarnando al protagonista William de Baskerville, a quien asignó una parte magra y bochornosa. Bocetos de ariosos, derivados de melodías gregorianas, se presentan adoptando una postura falsa, finalmente transmitiendo absolutamente nada desde el punto de vista musical. Pero felizmente, a posteriori, este año llega Accabadora, una ópera diametralmente opuesta al Nombre de la Rosa, creada a modo de ópera de cámara, empleando su característico lenguaje monódico y suspensiones armónicas, mas nunca evitando una naturaleza mucho más lírica, a la que se suman pasajes de raigambre folclórica sarda. Francesco Filidei es oriundo de Pisa, ciudad en la que naciera en el año 1973. Siendo uno de los compositores más importantes de la actual vanguardia italiana, tuvo como maestros, entre otros, a Michael Levinas, a Giacomo Manzoni y a Silvano Busotti. Otro de sus importantes maestros fue el siciliano Salvatore Sciarrino, quien nos insta a literalmente, y cito textualmente, imaginar una música que ha perdido el elemento sonoro. Accabadora, la obra que presentamos en esta ocasión, es quizás la mejor de las cuatro óperas compuestas por Filidei, sin temor a equivocarnos. La misma se inspira en la novela La Accabadora, de la escritora italiana Michela Murgia, 1972-2023, publicada en 2009. El título de la obra proviene del verbo acabar, es decir, culminar, o en este caso, poner fin a una vida humana. El libreto de la ópera pertenece al compositor y al escritor sardo Manuele Mureddu, y ha sido creado en lengua italiana con pasajes en el dialecto sardo. El estreno mundial tuvo lugar en el Théâtre du Jeu de Paume del Festival de Aix-en-Provence en nuestro año 2026. Con su cuarta ópera, el compositor italiano evoca a la isla de Cerdeña en los años 1950. En el centro de la pieza se halla la desgarradora figura de la Accabadora, personaje a cargo de poner punto final a la agonía de los enfermos terminales en forma de eutanasia. La ópera condensa la novela original de Murgia en una ópera de cámara de aproximadamente

con la presencia de una suerte de coro emulando a la antigua tragedia griega, el cual comenta lo que sucede y encarna la voz de la comunidad sarda. A ellos se agregan tres ancianas vestidas de negro, las cuales simbolizan a las parcas hiladoras del destino humano. En los momentos finales de la obra, la anciana Bonaria, la cavadora, alcanza el pináculo de su vida no soportando más su enfermedad y su vejez. Toca al personaje de la joven María continuar el rol de Bonaria. María comprende que la anciana jamás actuó por crueldad o por instintos criminales, sino por el simple hecho de que alguien debía poner fin al sufrimiento humano irreversible. Con profunda congoja, María acepta la propuesta de su madre adoptiva, liberándola de su dolor y heredando su rol comunitario y la enorme carga que lo acompaña. De tal manera, la ópera culmina de una manera serena más bien que trágicamente. María se halla ahora lista para asumir su posición ante la sociedad, sin cuestionamientos ni dilemas morales. Al igual que sucede con la novela de Murgia, la ópera de Filidei no ofrece respuesta final alguna, retratando a la acabadora como una profunda figura ambigua, a la vez nodriza y ejecutora, sanadora y agente de la muerte, cuyos procederes desafían a las reglas convencionales que distinguen a la misericordia del asesinato. Les proponemos viajar juntos entonces seguidamente a la Cerdeña en el año 1950, concretamente a la aldea de Montevecchio, apreciando un fragmento musical perteneciente a las últimas escenas de Accavadora, interpretado por los siguientes cantantes: la tía Bonaria Urai, Noah Frankel, contralto; María, Rachel Masclé, soprano; y en el personaje de Andrea Bastieu, el tenor Hugo Brady. Actuación de la Orquesta de la Ópera Nacional de Lyon, bajo la batuta de Lucie Leguet. Escuchamos Et in Arcadia Ego.

0: Hasta aquí les ofrecimos Estampas Líricas.
1: A continuación, de Mauro Giuliani, la obra Ramillete de mis flores preferidas, por Sergio Moldavsky en la guitarra.

0: Escuchábamos al guitarrista Sergio Moldavsky interpretando de Mauro Giuliani, Ramillete de mis flores preferidas.
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Buen día, amigos. El gusto de saludarlos, de acompañarlos en un nuevo domingo con la música de Piazzolla. Lo que estamos escuchando ciertamente no es Piazzolla, es el guitarrista Aldi Meola, con otro grande, con Paco de Lucía. El tema se llama Mediterranean Sundance. Es una grabación de 1977.

Ustedes se preguntarán por qué empezamos con una pieza famosa de este guitarrista de New Jersey, que nació en 1954, que ya a los 9 años tocaba la guitarra y que a los 23 grababa con Paco de Lucía esto que están escuchando, esta joya. Pero la respuesta es que en medio de ese trayecto vertiginoso, Aldi Meola se encontró un día con la música de Astor Piazzolla. Quiso tocar con él, pero no pudo por esos cruces y zigzagueos de la historia que, bueno, no vienen al caso, pero que merecerían de alguna forma un tratado al respecto, porque es una pena que no hayan tocado juntos. La cuestión es que cuando murió Piazzolla, Di Meola convocó a Dino Saluzzi y grabó un disco que se llama Aldi Meola toca Piazzolla. No podemos cansarnos de decir que los buenos músicos saben a quién convocar para que las cosas salgan como lo desean. Ya hemos escuchado a Di Meola en un par de temas, pero hoy vamos a visitar otros momentos. Quiero que escuchen, por favor, esta versión de Tango 2 por Aldi Meola en guitarra y Dino Saluzzi en bandoneón.

Tango 2 de Astor Piazzolla por Aldi Meola en guitarra y Dino Saluzzi en bandoneón. El disco que estamos escuchando fue grabado en los 90, primera etapa de los 90, y está hondamente dedicado, en palabras de Di Meola, a la memoria de mi amigo Astor Piazzolla. Escuchen esta versión de Burdel 1900, de la historia del tango que tantas veces reaparece en nuestro programa. Ahí están Di Meola, Saluzzi y en percusión otro capo, Arto Tungboyasian.

Burdel 1900, de Astor, por Aldi Meola y Dino Saluzzi, con Arto Tunbo Yassian en percusión. Aldi Meola estudió en uno de los conservatorios más prestigiosos de los Estados Unidos, el Berklee College of Music. Entre sus egresados hay algo así como 175 premios Grammys, vayan llevando. Claro, por ahí, por esas aulas pasaron Quincy Jones, Kate Jarrett, Diana Krall, Branford Marsalis, bueno, entre muchos otros músicos. Hasta Pedro Aznar estuvo un semestre allí estudiando, lo cual lo conectó definitivamente con Pat Metheny. En 1974 salía del Berklee College of Music Aldi Meola, convocado por Chick Corea para formar parte de su banda. Vamos a cerrar esta primera parte del programa con Night Club 1960, también de historia del tango. Y la formación es con dos guitarras y percusión. Aldi Meola, Christopher Carrington en la otra guitarra y el ya citado percusionista Arto Tunbo Yassian.

0: Night Club 1960 de Astor Piazzolla por Al Di Meola. Hacemos una pausa, amigos, y enseguida estamos con ustedes en el primer clásico del domingo, Astor Piazzolla.
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La vez pasada dije que había correos electrónicos que nos gustaban y nos estimulaban especialmente. Y son aquellos que, más allá del cariño, nos ayudan a detectar en la Argentina y en el mundo más música de Astor. Los otros días una oyente nos acercó material de Piazzolla por músicos de la orquesta de Coahuila, en México. Hoy tengo un correo que dice: amigo, le envío estas líneas para reseñarle la página de internet de un cuarteto de la ciudad de Rosario, conformado por 4 jóvenes, de los cuales yo soy el papá de uno de ellos. Va a encontrar así 2 temas de Astor Piazzolla. Sería una gran emoción y un estímulo para ellos que los considerara. Desde ya, cualquiera sea de su decisión, le estoy muy agradecido y le dejo mi saludo. El amigo se llama Luis Federici. Muy bien, estimado Luis, le cuento a nuestros oyentes que El Desmangue es un cuarteto de músicos de Rosario que tanto respeto nos merece en todo sentido, pero musicalmente en forma especial. Nacido este cuarteto, El Desmangue, está formado por 2 violines, Federico Sanz y Cristian Cortés, bandoneón, Santiago Agustín Federici, y contrabajo, Martín Marín. El Desmangue abarca un repertorio que atraviesa los distintos estilos y etapas del tango, desde sus orígenes, a principios del siglo XX, con Eduardo Arolas y Ángel Villoldo, hasta la vanguardia tanguera con Astor Piazzolla. Vamos a escuchar ya mismo la versión que han hecho estos muchachos del número 1 del ranking piazzoliano. Adiós, Nonino.

Adiós, Nonino. De Astor Piazzolla por el cuarteto El Desmangue de Rosario. Una curiosidad que nos motiva. El más viejo de los integrantes de El Desmangue nació en 1983 y ya se le animaron a la música de Astor. Vamos a escuchar ahora por El Desmangue otro clásico. Me pregunto si no es el número 2 del ranking, ya que hoy me dio por mencionar esto que es abstracto, casi, pero por la cantidad de versiones, de grabaciones que existen y por las veces que han transitado por nuestro programa, diría que Libertango es el número 2.

0: Libertango de Astor Piazzolla por el cuarteto rosarino El Desmangue. Con mi gratitud al amigo oyente del programa, Luis Federici. Ya volvemos.
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En el bloque anterior hablábamos de los correos electrónicos que enriquecen el programa. También nos llega correspondencia que nos honra. Nos escribió el maestro Oscar Escalada, que es docente, director, arreglador y compositor. Quiero darles algunos datos para que se acerquen a esta figura de la música. www.oescalada.com.ar. Aquello que el maestro nos dice en la carta que recibimos los ayudará a entender qué es lo que vamos a escuchar. Dice: estimado amigo, como tantos otros, soy seguidor de sus programas en Radio Continental y en Radio Nacional. Muchas gracias, por esa duplicidad. Y admirador de Piazzolla. Me he tomado el atrevimiento de mandarle un par de trabajos míos que tienen relación con Piazzolla y el tango. En 1998 realicé con el coral Nuevo Mundo, que dependía del Teatro Argentino de La Plata, un homenaje a dos grandes compositores como lo fueron Carlos Guastavino y Astor Piazzolla. Pensé que tal vez pudiera ser de algún interés para su programa, ya que ha tenido la generosidad de pasar algunos temas del grupo Boquitas Pintadas, cuya bandoneonista, Ana Escalada, participó del disco que le adjunto en su doble actividad de contralto y bandoneonista. Bueno, le responderé muy rápidamente al amigo Escalada, al maestro Oscar Escalada. Primero que he conocido a su hija Ana Escalada, una joven, bella, activa, bandoneonista, tanguera de ley, que integra ese grupo efectivamente, Boquitas Pintadas, del que ya hemos hablado. Y he escuchado atentamente la música que nos envió y ya mismo vamos a compartir la versión de Primavera Porteña con los amigos oyentes del programa.

Primavera porteña, de Astor Piazzolla, por el Coral del Nuevo Mundo, dirigido por Oscar Escalada. Seguimos con el coral. Ahora, verano porteño.

Verano porteño, de Astor, por el Coral del Nuevo Mundo, dirigido por Oscar Escalada. Y el cierre de esta presentación será con el otoño, por supuesto, de la serie de las estaciones porteñas que empezaban a surgir en la mente de Astor allá por los 60. Vamos a escuchar estas estaciones porteñas que honran la música de Buenos Aires y de todo el país. Otoño porteño por el Coral del Nuevo Mundo que dirige Oscar Escalada.

Otoño porteño, de Piazzolla por el Coral del Nuevo Mundo, dirigido por el maestro Oscar Escalada. Debo agregar que acompañan al coro algunos instrumentos, Rodolfo Ami y Sebastián Salinas en percusión, Florencia Rodríguez Botti en piano y Ana Escalada en bandoneón. El cierre del programa, para hacerlo con Piazzolla por Piazzolla como casi es habitual, será con el quinteto. Vamos a instalarnos en el año 1962. El tema es Imágenes 676. Y ahí están Quicho, López Ruiz, Mansi y Agri. Maestros, adelante.

Imágenes 676 de Astor Piazzolla por Astor en quinteto con Quicho López Ruiz Mansi y Antonio Agri. Ha sido el final del programa, amigos. Nos reencontraremos, Dios mediante, el próximo domingo. Gracias a Ricardo Cutufós, a Nicolás Tolcachier, que me entrega el eje sobre el que me muevo en los libretos del programa, para Claudio Fabieri en la edición del programa, otro amigazo, operador, artista, que goza haciendo el programa, porque todos, como ustedes, amamos a Piazzolla. Hasta el domingo, amigos.

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13: Grabaciones de la Fonoteca Histórica, ciclo Música de Cámara, programa número 6. Las audiciones que se escucharán en este espacio corresponden a la Fonoteca Histórica de la Radiodifusión Nacional del Uruguay. Las cintas y discos han sido recuperados y digitalizados por un equipo de trabajo del Instituto en estos últimos años. La Fonoteca Histórica alberga una cantidad de registros sonoros generados por la propia institución SODRE, con grabaciones de conciertos en vivo, en su gran mayoría, y otros registrados en salas adecuadas para ello. Muchos se transmitieron en el momento a través de Radio Clásica, y en su gran mayoría no se han vuelto a transmitir hasta el día de hoy. Se han identificado grabaciones desde el año 1936 y queremos, en este espacio, focalizarnos en ellas, en la importancia de la escucha de una parte de la historia musical y sonora de nuestro país. En esta oportunidad escucharemos gran parte del recital ofrecido por la soprano norteamericana Catherine Reiner. La actividad se llevó a cabo en el Estudio Auditorio el 14 de agosto de 1959, y se interpretaron obras de Brahms, Schubert, Berg, Tosar, Fabini, entre otros. Estuvo acompañada por la pianista uruguaya Lida Indart. Se escucharán las obras con anuncios y desanuncios y comentarios del locutor de la Radio Clásica del Sodre, encargado en ese momento.

0: Para comenzar, del compositor Johannes Brahms, En el cementerio y Claro de luna. Seguidamente de Franz Schubert, Canción de cuna, Sueño de primavera y El correo, de Hugo Wolf. La muchacha, Abandonada, Mausfallens Brüchle in Mignon, La convertida, de Alban Berg. Ven, hijito mío, de la ópera Wojciech.
1: Desde el estudio auditorio del Sodre se ha transmitido la primera parte del recital de la soprano Catherine Rainer, quien interpretó En el cementerio y Claro de luna de Brahms, Canción de cuna, Sueño de primavera y El correo de Schubert, La muchacha abandonada, Mausfallens Brüchlein, Mignon y La convertida de Wolf, y Ven, hijito mío, de la ópera Wojciech de Alban Berg.
0: Continuamos escuchando grabaciones de la Fonoteca Histórica de Radiodifusión Nacional, segunda parte del recital ofrecido por la soprano norteamericana Catherine Rainer junto a la pianista uruguaya Lida Indart.
1: Servicio Oficial de Difusión Radioeléctrica, República Oriental del Uruguay. A continuación, desde el estudio auditorio, se irradiará la segunda y última parte del recital de la soprano norteamericana Catherine Rainer. Interpretará Mundo, de Héctor Tosar, El poncho, de Favini, Mensaje a mi querida madrecita y Desde lejanas montañas, de Kodály, Tiempo de verano, de la ópera Porgy y Bess, de Gershwin, y Tres Negro Spirituals, I Feel Like a Motherless Child, Deep River y Swing Low, Sweet Chariot.

0: Hemos escuchado Mundo del compositor Héctor Tosar, El Poncho del compositor Eduardo Fabini, Mensaje para mi querida madrecita y Desde lejanas montañas del compositor Zoltán Kodály. Summertime, tiempo de verano de la ópera Porgy and Bess del compositor George Gershwin y tres spirituals, I Felt Like a Motherless Child, Deep River, Swing Low, Sweet Chariot. Y de este modo hemos finalizado este espacio musical con las grabaciones pertenecientes a la Fonoteca Histórica de Radiodifusión Nacional. Será hasta la próxima.
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2: Una pequeña sinfonía de Carlos Chávez.

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2: Magdalena Besonard.
3: Soy militante del colectivo Ovejas Negras desde el año 2011. Y estuve en muchas organizaciones de la Marcha por la Diversidad representando a mi colectivo y sigo estando presente aunque no voy a todas las reuniones. La primera marcha que yo fui fue en el año 2008, que fue espectacular, fue una experiencia única. Yo me quedé enamorada del movimiento, me quedé enamorada de esa marcha alegre pero reivindicativa, con mucha fuerza política, pero al mismo tiempo con mucha alegría, muchos colores, una nueva forma, entendía yo, de protesta y de reivindicación de quienes somos. Y cuando estuve ahí, que no tenía nada que ver yo, me enamoré del movimiento y unos años después me acerqué al colectivo Ovejas Negras porque quería ser parte de eso. La sensación que me dio fue: yo quiero ser parte de esto.
2: Magdalena Besonard, integrante del colectivo Ovejas Negras.
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Seguidamente de Jean-Philippe Rameau, cuarto concierto para clave. Interpretan en el clave Alan Coxton, en el violín Kenneth Mitchell y en la viola da gamba Alison Crumb. Son sus movimientos: 1, la pantomima; 2, la indiscreta; 3, la Rameau.

Hemos escuchado Cuarto concierto para clave de Jean-Philippe Rameau por Alan Coxton en el clave, Kenneth Mitchell en violín y Alison Crum en viola da gamba. De Antonio Salieri, concierto en re mayor para violín, oboe, violonchelo y orquesta. Interpreta la Orquesta Camerata Bern, dirigida por Thomas Fury.

Concierto en re mayor para violín, oboe, violonchelo y orquesta de Antonio Salieri por la Orquesta Camerata Bern, dirigida por Thomas Fury. De Joseph Haydn, concierto para trompeta y orquesta en mi bemol mayor. Interpreta la Camerata Romana, conducida por Alberto Lizio. En la trompeta, Václav Brezina.

Hemos escuchado Concierto para trompeta y orquesta en mi bemol mayor de Joseph Haydn por la Camerata Romana, dirigida por Alberto Lizio. En la trompeta, Václav Bressina. Seguidamente de Muzio Clementi, Sonatina en re mayor, opus 37, número 2, para piano. Interpreta Balázs Csokonai en el piano. Son sus movimientos 1. Allegro assai y 2. Minuetto.

Hemos escuchado a Balázs Dzsokolai interpretando, de Muzio Clementi, Sonatina en Re mayor, opus 37, número 2, para piano. De Ludwig van Beethoven, trío con piano en Re mayor, opus 70, número 1, trío Fantasma. Interpreta el piano trío de Stuttgart, compuesto por Mónica Leonhard en piano, Rainer Kussmaul en violín y Helmar Stiller en violonchelo.

Trío con piano en re mayor, opus 70, número 1, Trío Fantasma, de Ludwig van Beethoven. Interpretó el Piano Trío de Stuttgart, integrado por Mónica Leonhard en piano, Rainer Kussmaul en violín y Helmar Stiller en violonchelo. De Girolamo Fantini compartiremos las sonatas número 3, número 5 y número 8. Interpretan Richard Gian Giulio en trompeta y Paul Riedot en órgano.

Hemos escuchado de Girolamo Fantini sonatas número 3, número 5 y número 8 por Richard Gianjulio en trompeta y Paul Riedo en órgano. Seguidamente de Leopold Mozart, concierto para trompeta en re mayor. Interpreta el ensamble barroco de Drottningholm. Director, Nils Erik Sparf. En la trompeta, Niklas Eklund.

0: Hemos escuchado de Leopold Mozart, concierto para trompeta en re mayor. Interpretó el ensamble barroco de Drottningholm, dirigido por Nils Erik Sparf. En la trompeta, Niklas Eklund.
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0: A continuación, de César Franck, sonata en la mayor para violín y piano. Interpretan Shlomo Mintz en el violín y Yefim Bronfman al piano.

Hemos escuchado a Shlomo Mintz en el violín junto a Yefim Bronfman en el piano, interpretando de César Franck, sonata en la mayor para violín y piano. A continuación de Gustav Holst, Suite de San Pablo, opus 29, número 2. Interpreta el conjunto instrumental La Pietà. En el violín, Ángel Dubois. Movimientos 1, jig, 2, ostinato, 3, intermezzo, y 4, finale.

Hemos escuchado de Gustav Holst, Suite de San Pablo, opus 29, número 2, por el conjunto instrumental La Pietà, en el violín Angel Dubois. Seguidamente de Jules Massenet, Suite número 6, Escenas de Hada, interpreta la Orquesta Sinfónica de Nueva Zelanda, dirigida por Jean-Yves Sosson. Danzas 1, Procesión 2, Baile 3, Aparición y 4, Bacanal.

Hemos escuchado Suite número 6, Escenas de Hada, de Jules Massenet, por la Orquesta Sinfónica de Nueva Zelanda, dirigida por Jean-Yves Sosson. De Carl Nielsen, Sinfonía número 3, en re menor, opus 27, por la Orquesta Filarmónica de Rotterdam, dirigida por Georges Clève.

Hemos escuchado de Carl Nielsen, Sinfonía número 3 en re menor, opus 27, por la Orquesta Filarmónica de Rotterdam, dirigida por Georges Kleve. Seguidamente de Richard Wagner, Cabalgata de las Valquirias. Interpretará la Orquesta Sinfónica de la Radio Chica, dirigida por Uwe Mundt.

Escuchábamos la Cabalgata de las Valquirias de Richard Wagner en versión de la Orquesta Sinfónica de la Radio Checa, conducida por Uwe Mundt.

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1: ¿Cómo surge la ópera? Breve análisis realizado por Fernando Funes. Lo que comúnmente conocemos como ópera surge a finales del Renacimiento, en el siglo XVI, en la ciudad italiana de Florencia, como fenómeno cultural, político y social. Luego del arte trovadoresco, la adorable monodia cristiana o canto gregoriano medieval, la polifonía, es decir, el uso de más de una voz cantada o instrumental, hace irrupción en el mundo musical en aquel momento, pero llegando a saturarlo por su excesivo uso. Formas como el tropario de Winchester del siglo IX, con una sola voz cantante, o el organum del siglo XII, que emplea dos o tres voces superimpuestas, una cuarta o una quinta como intervalos musicales, llegan a utilizarse ampliamente hasta que la propia Iglesia Católica se alza con el fin de poner punto a dicha nueva tendencia musical. Es gracias entonces a la intervención de Giovanni Pierluigi da Palestrina, 1525-1594, que la polifonía es rescatada de su naufragio, principalmente por su Misa del Papa Marcello, compuesta entre 1562 y 1563, la cual emplea la melodía en manos de la voz superior, ajustando con rigor el ritmo del discurso musical. Dada la decadencia del arte musical en la Italia del momento, el helenólogo erudito en la cultura de la antigua Grecia, Girolamo Mei, comprende cómo es necesaria una reforma de la música vocal y un retorno a las raíces sembradas por la antigua tragedia griega. Estas nuevas estructuras emplearían una o varias voces con acompañamientos sencillos, mayormente acórdicos. Sus ideas son secundadas nada menos que por Vincenzo Galilei, 1520-1591, padre del célebre astrónomo Galileo Galilei, quien en 1582 compone su Lamento del Conde Ugolino, inspirado en el canto 33 de la Divina Comedia, alegando que la tragedia griega de antaño era probablemente más musical que declamada. Persiguiendo tales rumbos, un círculo de intelectuales humanistas, músicos y eruditos florentinos, conocidos como la Camerata Florentina, comienza en 1573 a reunirse en casa del noble Giovanni dei Bardi con el fin de llevar a cabo las nuevas propuestas musicales. A dicho privilegiado grupo pertenecieron asimismo el poeta Ottavio Rinuccini, autor de los textos de las dos primeras óperas, y los compositores Emilio de Cavalieri, Giulio Caccini, Pietro Strozzi y el propio Vincenzo Galilei. De tal manera, en 1597, surge al mundo la primera ópera, La Dafne, de Jacopo Peri, 1561-1633, seguida luego por un segundo título de nombre Eurídice, en el año 1600. Pero es recién en 1610 que Claudio Monteverdi, 1567-1643, da una forma más definitiva a lo que sería la ópera con su L'Orfeo, donde introduce hermosas estructuras monofónicas y polifónicas, acuñando por primera vez el concepto operístico de recitar cantando. Asimismo, L'Orfeo presenta por primera vez una sinfonía introductoria, interludios orquestales, arias, duetos y pasajes de conjunto, anunciando ya lo que compondrían generaciones ulteriores. En 1600, el año del estreno de Eurídice de Peri, tiene lugar la boda entre María de Medici y el rey francés Enrique IV. A dicha celebración asiste el duque Vincenzo Gonzaga, gobernante de Mantua. Monteverdi, miembro de la corte de Gonzaga, queda profundamente impresionado por la obra de Peri. De allí surge como encargo entonces L'Orfeo, inspirada asimismo en mitos helénicos, siguiendo los pasos de la nueva escuela florentina y notable precursora del arte lírico del futuro. La ópera transita de tal manera por los barrocos tempranos y tardíos, luego por el clasicismo del siglo XVIII y el romanticismo del siglo XIX, hasta llegar a la presencia de potentes reformadores como Giuseppe Verdi en Italia, o Matías Mussorgsky en Rusia, y otros tantos. Iniciada como un espectáculo destinado a la nobleza, la ópera transita el camino del entretenimiento popular durante la primera mitad del siglo XIX en París, para luego retornar a su sitial de privilegio, afirmada por Claude Debussy en 1902, con su Péleas et Mélisande como una sumatoria de todas las artes destinada a un público selecto e iniciado en las artes ocultas. Años más tarde, Ottorino Respighi y su libretista Claudio Guastalla lo afirman por completo en forma abierta y sin preámbulos. Pero las reformas principales pertenecen a Christoph Willibald Gluck en el siglo XVIII, quien igualmente deseaba retomar el hilo de la antigua tragedia griega, y más que nadie a Richard Wagner, con quien el concepto de ópera en el sentido tradicional cesa de existir con su drama musical Tristán e Isolda de 1865, el cual quebranta por completo los moldes armónicos y compositivos imperantes hasta el momento. Ya en el siglo XX, la ópera deja de existir como lo que era con el advenimiento de la nueva escuela vienesa. Dos óperas claves que señalaron el final del canto como lo conocíamos son Wozzeck de Alban Berg, de 1925, y Doctor Faust de Ferruccio Busoni, compuesta un año antes. Finalmente, pero nunca menos importante, el vocablo latín ópera es el plural de opus, es decir, trabajo. De tal manera, la ópera no es simplemente un género musical, sino un gran ritual en el cual se subliman y conjugan todas las artes y posee un lado material, pero otro esotérico y espiritual, en el cual no vamos a profundizar naturalmente. No es un estilo de música, sino todas las artes reunidas. Y por lo tanto, se halla sujeta a los principios de la mecánica cuántica, dado el enorme grado de subjetividad que posee, ya que una ópera nunca se escucha de la misma manera más de una vez. Hoy día la ópera ha incorporado la tecnología, la informática y hasta la propia inteligencia artificial. No es de extrañar, por lo tanto, que existan óperas compuestas sobre las temáticas más serias y profundas, pero también sobre científicos, deportistas, políticos y tantos otros sujetos. Por ejemplo, el cuento de la gran computadora, compuesta por el tenor y compositor sueco Carl Unandershorin en 2022, plantea un mundo devastado por el colapso absoluto de todo el sistema informático a nivel mundial y las implicancias de cómo sobrevivir al mismo comenzando de nuevo desde cero. Existen, por otra parte, óperas con protagonistas como Steve Jobs, Bill Clinton, George W. Bush, Richard Nixon, Malcolm X, y hasta una atrevida parodia al presidente de los Estados Unidos actual, Donald Trump. La ciencia ficción dice asimismo presente con Solaris, compuesta por tres grandes músicos sobre la novela homónima del escritor polaco Stanisław Lem, Gormenghast de Irmen Schmidt, ex tecladista y líder del grupo alemán de krautrock Can, la pionera Añora del sueco Carl Birger Blomdahl, en 1968, o Matadero número 5, de Hans-Jürgen von Bose, basada en la novela homónima del americano Kurt Vonnegut, por solo citar algunos escasos ejemplos. El compositor Mohamed Fairuz, con su excelente El Nuevo Príncipe de 2017, nos propone una visita de Niccolò Machiavelli al siglo XXI, en el año 2023, con el fin de reeditar su genial compendio literario El Príncipe, con una música rayana en lo sublime y el desfile a través de la obra de personajes como Hillary Clinton, Osama Bin Laden, Dick Cheney, Alexander Hamilton, Girolamo Savonarola, Henry Kissinger y hasta el propio Adolf Hitler, entre muchos otros. En los pasados últimos años, concretamente entre 2021 y 2022, el Metropolitan Opera House de New York ha presentado la ópera Fuego Callado en Mis Huesos, del compositor Terence Blanchard, donde se hace abierto uso del rap, con el antecedente del inglés Michael Tippett, quien también empleara dicha fórmula rítmica en su insólita e incalificable ópera Año Nuevo de 1989. Años antes, en 2001, Camila y la Sombra, del argentino Rolando Mañanes, ofrece una sección entera dedicada a una llamada candombera en su único acto. Excelsos compositores brasileños han dicho presente de igual manera, con sendas óperas actuales, que amalgaman las tradiciones indígenas y africanas de dicho país con las corrientes musicales europeas. El universo operístico no conoce límite alguno. Hablamos, por lo tanto, de un irrefutable aggiornamento, pero la ópera no se detiene allí. De la misma manera, han derivado también el Singspiel y la Spieloper alemanas, la opereta, el musical y más hacia nuestro tiempo el Musiktheater germánico, que propone nuevas ideas musicales a las que se incorporan la danza, el habla declamada y la preponderancia de un canto que por momentos puede llegar a transformarse en afinados gritos. De tal manera, podemos ver al arte lírico como un multiuniverso infinito, poliestratificado y sin solución de continuidad. Al igual que el continuo espacio-tiempo, la ópera no conoce fronteras. Transformándose, reinventándose y absorbiendo nuevas tendencias, siempre se mantendrá viva de una manera u otra. Esperando que este breve pantallazo haya sido de vuestro agrado, y más aún que los haya iluminado, se despide de ustedes su autor, Fernando Funes, Et in Arcadia Ego.
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8: Seguidamente de Carolus Hackwart, sonata en mi menor de la colección Harmonia Parnassia por el conjunto Les Éléments Amsterdam.

Hemos escuchado al conjunto Les Éléments Amsterdam interpretando de Carolus Hogwart, sonata en mi menor de la colección Harmonia Parnassia. A continuación, sonata primera en mi menor del segundo libro de sonatas de Jean-Marie Leclerc. Interpretan Bartold Kocken en flauta traversa, Wieland Kocken en viola da gamba y Robert Conen en clave. Movimientos: adagio, allegro manon troppo, sarabanda largo, allegro tamburín, altro tamburín.

Hemos escuchado Sonata Primera en Mi Menor del segundo libro de sonatas de Jean-Marie Leclerc por Bartold Quicken en flauta traversa, Wieland Quicken en viola da gamba y Robert Conan en el clave. Seguidamente de Franz Schubert, trío con piano en si bemol mayor en un movimiento, catálogo Deutsch 28 por el trío Beaux-Arts.

Hemos escuchado al trío Bozarth interpretando de Franz Schubert, trío con piano en si bemol mayor en un movimiento, catálogo Deutsch 28. Seguidamente compartiremos sonatas en re mayor, la menor y re mayor de Domenico Scarlatti por Michael Levin en el piano.

Hemos escuchado de Domenico Scarlatti sonatas en re mayor, la menor y re mayor por Michael Levin al piano. De Joseph Martin Krauss escucharemos Sinfonía Bufa VB129. Interpreta Orquesta de Cámara Sueca dirigida por Peter Sundqvist. Son sus movimientos Allegro, Presto Assai y Andantino.

0: Hemos escuchado de Joseph Martin Kraus, Sinfonía Buffa, VB 129. Interpretó Orquesta de Cámara Sueca, dirigida por Peter Sundqvist.
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De Orlando Gibbons hemos compartido The Lords of Salisbury, His Pavan and Galliard y Fantasía número 1 para dos tiples. Interpretó el conjunto Rose Consort of Viols. De Johann Sebastian Bach, seguidamente Cantata Sagrada BWV 27, ¿Quién sabe cuán cerca está el fin? Interpreta Collegium Vocale Gent bajo la batuta de Philippe Gerrevege. Detalles coral y recitativo, recitativo aria, recitativo aria coral.

De Johann Sebastian Bach hemos compartido Cantata Sagrada BWV 27, Quién sabe cuán cerca está el fin, por Collegium Vocale Gent, bajo la batuta de Philippe Gerrevege. De Bohuslav Martinu, sonatina para clarinete y piano. Interpretan en clarinete Frank van der Brink y al piano Verend Bregman.

De Bohuslav Martinů era sonatina para clarinete y piano. En clarinete, Frank van der Brink, al piano, Bert Brachmann. De Giuseppe Tartini, seguidamente, arreglo de la sonata El Trino del Diablo. Interpreta violín Angèle Dubois y Ensemble La Pietà. Sus tiempos: primero larghetto avventuoso, segundo allegro enérgico, tercero grave, allegro assai.

De Giuseppe Tartini era arreglo de la sonata El Trino del Diablo. En violín ha estado Angèle Dubois con Ensemble La Pietà. De Franz Danzy presentamos concierto en sol menor para fagot y orquesta. En fagot Albrecht Holder con orquesta Neubrandenburger Filarmonía bajo la batuta de Nicolas Pasquet.

De Franz Danzig hemos escuchado Concierto en sol menor para fagot y orquesta. En fagot nos ha acompañado Albrecht Holder con la orquesta New Brandenburger Filarmonía bajo la batuta del maestro Nicolas Pasquet. Compartimos Trepak, danza española y vals del ballet El Lago de los Cisnes de Piotr Ilich Tchaikovsky por la Orquesta Filarmónica de Nueva York dirigida por Leonard Bernstein.

De Piotr Ilich Tchaikovsky hemos compartido Trepak, danza española y vals del ballet El Lago de los Cisnes. Ha interpretado la Orquesta Filarmónica de New York, dirigida por Leonard Bernstein. De Georg Friedrich Händel, seguidamente Suite en re mayor, en trompeta Richard Giangiulio, en órgano Paul Riedo. Movimientos: primero obertura, segundo giga, tercero aria, cuarto marcha.

De Georg Friedrich Händel se ha escuchado Suite en re mayor por el trompetista Richard Giangiulio y el organista Paul Riedo. De Héctor Berlioz, seguidamente Danza de los Silfos y Marcha Rakoczy de la leyenda dramática La condenación de Fausto opus 24 por la Orquesta Filarmónica de Rotterdam bajo la batuta de Valery Gergiev.

Danza de los Silfos y Marcha Rakoczy, de Héctor Berlioz, de la leyenda dramática La Condenación de Fausto, opus 24. Ha interpretado la Orquesta Filarmónica de Rotterdam, dirigió Valery Gergiev. Seguidamente de Alexander Scriabin, poema sinfónico en re menor, opus post, interpreta la Orquesta Sinfónica de Moscú, dirigida por Igor Golovshin.

De Alexander Scriabin hemos compartido poema sinfónico en re menor opus post por la Orquesta Sinfónica de Moscú dirigida por Igor Golovshin. Seguidamente de Johannes Brahms, tres piezas para piano opus 118 al piano Stephen Bishop-Kovacevich. Detalles, primero, número 4, intermezzo en fa menor, allegretto un poco agitato. Segundo, número 5, romanza en fa menor, allegretto un poco agitato. Tercero, número 6, intermezzo en mi bemol menor, andante largo e maestro.

De Johannes Brahms hemos compartido tres piezas para piano opus 118 que interpretó Stephen Bishop Kovacevic. En este tramo del programa, Allegro Manon Tanto de Jan Sibelius del concierto para violín y orquesta en re menor opus 47 y más tarde de Niccolò Paganini, Capricho en la menor opus 1 número 24. En violín, Thomas Sedmayach con la orquesta Gewandhaus de Leipzig dirigida por Kurt Masur.

Era la orquesta de la Gewandhaus de Leipzig con la dirección de Kurt Masur, solista en violín Thomas Zedmayach, primero de Jan Sibelius, Allegro ma non tanto del concierto para violín y orquesta en re menor opus 47 y más tarde de Niccolò Paganini, capricho en la menor opus 1 número 24. De Wolfgang Amadeus Mozart presentamos seguidamente Divertimento en fa mayor para cuerdas y dos cornos por la Orquesta de Camerata y Musici, bajo la batuta de Julie Turovsky. Movimientos: primero allegro, segundo menuetto, tercero adagio cantabile, cuarto presto.

De Wolfgang Amadeus Mozart se ha escuchado Divertimento en fa mayor para cuerdas y dos cornos por Orquesta de Cámara y Musici con la dirección de Julie Turovsky. Seguimos con Eccomi, finalmente, Feste, Pompe, Omaggi, Onori de la ópera La hija del regimiento de Gaetano Donizetti y más tarde La donna è mobile de la ópera Rigoletto de Giuseppe Verdi. Interpreta el tenor Juan Diego Flores con la Orquesta Sinfónica y Coro de Milán Giuseppe Verdi bajo la batuta de Carlo Rizzi.

Hemos escuchado de Gaetano Donizetti primeramente E comi finalmente, feste, pompe, omaggi, onori de la ópera La hija del regimiento y más tarde de Giuseppe Verdi La donna e mobile de la ópera Rigoletto por el tenor Juan Diego Flores y la orquesta sinfónica y coro de Milán Giuseppe Verdi bajo la batuta de Carlo Rizzi. De Enrique Granado presentamos dos piezas para piano, grabaciones realizadas en 1916 para el Aeolian Company en piano Steinway, al piano el propio Enrique Granados. Detalles: primero Danza Española opus 37 número 5 andaluza, segundo Quejas o la Maja y el Ruiseñor de Goyescas.

Del compositor español Enrique Granados hemos escuchado dos piezas para piano, interpretadas por el propio autor. Son grabaciones realizadas en el año 1916 para el Aeolian Company en piano Steinway. De Johannes Brahms, ahora obertura de la Academia Festival Opus 80. Interpreta la Orquesta Festival Internacional y dirige Milan Bebar.

0: Hemos escuchado de Johannes Brahms, obertura de la Academia Festival Opus 80, por la Orquesta Festival Internacional, bajo la batuta de Milan Bebar.
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Hoy presentamos El Ángel de Fuego, ópera en cinco actos con libreto del compositor y de Boris Demchinsky, inspirado en la novela homónima semiautobiográfica de Valery Bryussov, música de Sergei Prokofiev. Estreno mundial, Teatro de los Campos Elíseos de París, 25 de noviembre de 1954. Descorazonado en parte por el incomprensivo recibimiento en Chicago en 1920 de El amor por las tres naranjas, su ópera más popular hasta nuestros días, Sergei Prokofiev se abocó en dichos años a la búsqueda de un argumento